0: 20:30.
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0: 20:52.
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0: La hora exacta en San Joaquín.
1: 21 horas, 2 minutos.
0: La temperatura del momento.
2: 12 grados.
3: Humedad 79%.

0: 21 horas, 45 minutos.
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0: La hora exacta en San Joaquín.
1: 22 horas, 1 minuto.
0: La temperatura del momento.
2: 12 grados.
3: Humedad 79%.

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1: ¿Qué tal, amigas y amigos? Sean bienvenidos una vez más a Salsa con Historia, donde exploramos el fascinante mundo de la salsa, desde sus orígenes hasta su impacto global. Cada semana revivimos éxitos, historias y anécdotas que han marcado este vibrante estilo musical. Prepárense para bailar y disfrutar del ritmo y la pasión de la salsa. Y viajamos a Cuba para vacilar con el sonido de Orquesta Original de Manzanillo. Comenzó la fiesta.
2: Oye, Habana, dile a Polecho que le diga no, lo que digo yo, que venga acá. ¿Qué tú dices? ¿Que no vino? ¿Quién ha visto a Nono por ahí? ¿Dónde está Nono? ¡Ay, mamá! Oye, Nono, toca.

Y ahora recordamos a Jimmy Savater, una de las figuras más influyentes surgidas en el barrio neoyorquino, cantante, timbalero y compositor. Alcanzó la fama junto al legendario Joe Cuba Sextet, dejando su marca en clásicos como To Be With You, Bang Bang y El Pito. Su voz elegante y su estilo inconfundible lo convirtieron en uno de los protagonistas de la época dorada del bugalú y la salsa. Además, su tema Salsa y Bembé es considerado una de las primeras canciones en mencionar la palabra salsa dentro de la música latina. Con una trayectoria de más de 5 décadas, Jimmy Savater dejó un legado de sabor, innovación y auténtico orgullo latino. El año 2011, junto a la orquesta chilena Santiago All Stars, grabó el tema Bochinchosa.

y evocaremos a Javier Vázquez. Nació en el barrio Jesús María y José de La Habana, Cuba, un 8 de abril de 1936. Pianista y arreglista, perteneció a la Sonora Matancera desde los 18 años. Además, fue director musical de Los Cachimbos, del gran Ismael Rivera. También se desempeñó como uno de los grandes arreglistas de la Fania All Stars. Como líder de su propia banda, Vázquez grabó el álbum Juega Javier, con el también cubano cantante Güelfo Gutiérrez. La guaracha Esa Mulata, incluidos en este disco, fueron creación de Javier Vázquez, quien realiza también los arreglos. Y por supuesto, un son descarga, el verdadero son descarga.

Y continuamos con una de las interpretaciones más emotivas de nuestro héroe de la salsa, Héctor Lavoe. Desde el álbum Vigilante de 1983, obra que marcó el reencuentro discográfico de Willy Colón y Héctor Lavoe, escucharemos una canción cargada de nostalgia, desamor y profunda sensibilidad. Con su inconfundible estilo interpretativo, Lavoe da vida a una historia de decepción y fortaleza, convirtiendo cada verso en una expresión de sentimiento genuino. Una muestra más del talento eterno del cantante de los cantantes. Triste y vacía.

Justo Betancourt, el matancero de Cuba. Una de las voces más sólidas y respetadas de la música afrocubana y la salsa. Dueño de un estilo enérgico y una extraordinaria capacidad interpretativa. Justo Betancourt conquistó al público con grabaciones que hoy forman parte del repertorio clásico de la música latina. En esta ocasión lo escucharemos con Lo mío es mío, un tema de carácter firme y sabroso, donde la picardía y la identidad se combinan con el ritmo contagioso que caracteriza a la salsa de su época. Suban el volumen y disfruten de Lo mío es mío, en la voz inconfundible de Justo Betancourt.

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1: Hablaremos de Joe Cuba, cuyo verdadero nombre era Gilberto Miguel Calderón. Fue un influyente músico y líder del sexteto de Joe Cuba. Nacido en Nueva York el 22 de abril de 1931, conocido como el padre del Boogaloo. El 5 de octubre de 1957, su banda marcó el debut de Cheo Feliciano como cantante con tan solo 22 años, quien más tarde se convertiría en una de las leyendas de la salsa. Entre sus éxitos más conocidos está Bang Bang, que lo catapultó a la fama en los años 60. Escucharemos dos temas pegaditos en la voz de Cheo Feliciano, A las 6 y Cachondea.

Y ahora nos trasladamos a las raíces más profundas del son cubano, con el gran Camilo Azuquita y el proyecto Los Jubilados, un extraordinario encuentro musical realizado en Santiago de Cuba junto a veteranos cultores del son tradicional. De esa unión nació el álbum Cuba Son, el año 2001, una obra que rescata la esencia y la autenticidad de la música cubana. Con su inconfundible voz dulce y sabrosa, Azuquita se integra de manera natural a este sonido añejo y elegante, demostrando por qué fue uno de los grandes embajadores de la salsa y la música afrolatina. Los dejamos entonces con Camilo Azuquita y Los Jubilados, en una grabación donde la experiencia, la tradición y el sabor se dan la mano para mantener viva la memoria musical de nuestra América. ¡Pare, cochero!

El grupo folclórico y experimental neoyorquino fue una de las propuestas más innovadoras surgidas en Nueva York durante la década de los 70, impulsado por los hermanos Jerry y Andy González. Nació como una respuesta a la creciente comercialización de la salsa, buscando recuperar la creatividad, la improvisación y las raíces afrocaribeñas de esta música. Su propuesta combinó rumba, son montuno, bomba, plena, jazz y otros géneros tradicionales en un formato basado en la descarga y en la experimentación colectiva. Entre sus filas reunió a algunos de los mejores músicos de Nueva York, convirtiéndose en una referencia fundamental para el desarrollo posterior de la salsa y el jazz latino. Aunque solo grabaron dos álbumes, Concepts in Unity en 1975 y Lo Dice Todo en 1976. De este último disco, que hoy cumple 50 años, escuchamos Trompeta en Cuero.

fue bautizado como el Conde Negro y considerado por muchos como el más cubano de los soneros boricuas. Su nombre quedó ligado para siempre al de Johnny Pacheco, con quien formó una de las duplas más legendarias de la salsa, Pacheco y el Conde, dejando clásicos inolvidables y una huella profunda en la salsa. Con una carrera marcada por el son, el guaguancó y la salsa brava, Pete el Conde se consolidó como un sonero de referencia. Nos dejó el 2 de diciembre del 2000 en la ciudad de Nueva York, pero su voz y su herencia siguen más vivos que nunca. De su álbum de 1976, Este Negro Sí Es Sabroso, escuchamos Catalina, la O.

Y llegamos al final de nuestro programa. Antes de despedirnos, quisiera dejarles una reflexión. En tiempos donde todo parece ir tan rápido, nunca perdamos el valor de lo esencial. Compartir, escuchar y respetar, y tender una mano cuando alguien lo necesita. A veces, un gesto sencillo, una palabra amable o un momento de atención sincera puede marcar una diferencia en la vida de alguien. Y en medio de todo, no olvidemos también mirarnos con honestidad, cuidar nuestra paz y vivir con dignidad. Que nunca falte humanidad, empatía y la capacidad de construir un mundo un poco mejor desde lo cotidiano. Hasta la próxima semana y nos vamos con Eddie Palmieri, Congo, Jambumba.

0: 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La hora exacta en San Joaquín.
1: 23 horas, 5 minutos.
0: La temperatura del momento.
2: 11 grados.
3: Humedad 84%.

0: 23 horas, 46 minutos.
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0: La hora exacta en San Joaquín.
1: 0:03.
0: La temperatura del momento.
2: 10 grados.
3: Humedad 78%.

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0: 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Y la luna queso fresco del fondo de los castaños. La primavera volvía de donde estaba hibernando y la tierra se embriagaba con perfumes de naranjos. En mi pueblo la camelia, que era reina de los patios, daba pasada a la rosa que venía a perfumarlos. Los pájaros de la zona sus gargantas afinaron. ¡Qué bella se hizo la noche el día en que nos amamos! ¡Qué de locuras vivimos el tiempo en que nos amamos! Fue primavera el otoño y el invierno fue verano. La poesía, recuerdo, fue escrita con risa y canto, con risa de primavera y suspiros de verano. Cantó cuando le cantamos la naturaleza entera. No hubo ni una sola flor que de este amor no supiera. El tiempo en que nos amamos fue en verdad tiempo de fiesta. El río Maule sacaba brillo a sus aguas serenas, ofreciéndolas de espejo a quien mirarse quisiera. El tiempo en que nos amamos, la locura fue completa. Maduraron las naranjas antes de lo que debieran y las cerezas mostraron rubores de primavera. 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
1: Esta canción también exige una explicación. Fue escrita en Ginebra hace algunos años. Es el encuentro de dos amantes en un lugar de la Nueva Ginebra. La niña espera arriba en el cuarto, afuera hay una noche de lluvia. El tipo llega en Ginebra, a caballo y con una manta de Castilla. Es una canción levemente erótica. Por eso la hice. Se llama Balada de los Amantes del Camino de Tabernay. Ese camino existe y ahora existe la balada. Él aquí.

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0: La hora exacta en San Joaquín.
1: Es la 1:04 a.m.
0: La temperatura del momento.
2: 10 grados.
3: Humedad 85%.

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2: Nos criamos desde chicos juntos en el mirador. Mi padre, peón antiguo, el suyo, administrador. Claro que cuando uno es chico no entiende la diferencia. Qué lindo haber sido dueño, ¿no?, de tan tremenda inocencia. El fondo jugando entero lo habíamos recorrido. Yo le ganaba casi siempre porque era algo más crecido. Ella me juntaba flores, yo le tiraba las trenzas y así se nos pasó el tiempo casi sin darnos ni cuenta. A mí me tocó salir al campo a pelar el ajo. Ya no era tan cabro chico, estaba bueno para el trabajo. Claro que todas las tardes salíamos a pasear y nos mirábamos mucho sin hallar qué conversar. Yo me ensayaba tuito el día de lo que le iba a pedir, pero cuando estaba cerca no encontraba qué decir. No sé lo que me pasaba cuando la tenía a mi lado. Se me anudaba el cogote y ahí me quedaba pegado. Un día me dijo ella que se iba a ir de la hacienda. La mandaban a estudiar a las monjas, creo, para que aprenda a tejer, a coser, a leer. Había dicho don Guille, los libros son cosa buena y hay que saber lo que dicen. A mí me entró una pena cuando me dijo que se iba, que saqué fuerza de adentro y le dije que la quería. Ella no contestó nada, se puso coloradita y yo que le robo un beso de su mesmita boquita. Pasó el tiempo, un par de años, y nunca me olvidé de ella. Por las noches la veía mirándome de una estrella. Ella también me quería. Yo estaba seguro de eso. Me lo había dicho el gusto dulcecito de su beso. El hombre, me dije, cuando es bien hombre, ha de saber lo que pasa. Me agencié su dirección con una empleada de las casas. Francisco me hizo la carta y aunque no tuve respuesta, no me eché a morir por eso. Lo que es bueno siempre cuesta. Tiempazo después el fundo amaneció trastornado. Las viejas de la casona, oiga, corrían pa' lado y lado. Se voltearon dos vaquillas, las chuicas cómo entraban, se raspaban las tortillas y las empanadas chirriaban. Se acomodaron las mesas, el lugar para las cantoras, se adornó todo con copigüe y con hoja de totora. A mí no me dio alegría, me dio todo junto al tiro. La niña rosa volvía de nuevo para el lado mío. Después me quiso dar miedo, pensé hasta en no merecerla, pero mandé el miedo al diablo y me cacharpié para verla. Ahí venía mi niña, más linda que el mismo cielo, con su misma boca roja, esa donde puse mi beso. Venía con un vestido que encandilaba los ojos, tomá del brazo de don Guille, que no cabía de gozo. Pasamos a la comida. Se destaparon los chuicos, el vino como corría, oiga, cosera que daba gusto. Después le entramos al baile, se afinaron las vihuelas y se calentaba el adre. con el tañar de las cuecas. No pude hablar con mi niña. Estuvo muy ocupada hablando con las visitas y otra gente importantaza. Días después, una tarde, estando yo en el corral, pensaba ya en olvidarla cuando me siento llamar. Venancio, me dicen, Veno, y me la quedo mirando. Ahí estaba mi niña linda, de pura dicha llorando. Nos abrazamos bien fuerte. ¿Usted me había olvidado? Jamás, le digo, y la beso como nunca había besado. Nos seguimos encontrando. Era mía hasta los huesos. Y yo también la quería, aunque muriera por eso. Tengo dos manos, le decía, para hacer su felicidad. Y ella se me entristecía cuando me sentía hablar. Un día vino don Guille a conversar, dijo, de hombre a hombre. Habló cosas muy bonitas, con apelativo y nombre. Me dijo que la dejara, que la rosa estaba grande y que las cosas de niño deberían de olvidarse. ¿Entiende, Venancio?, dijo, que ella no es de este lugar. Es toda una señorita y algún día se va a casar. No con un peón de junto, y no es por desmerecer. La vida es triste, Venancio, pero ¿qué se le va a hacer? Me la empató muy re bien. Después me soltó el doblado. ¿Entiende bien, Veno, lo que digo? Si no, cortáis para otro lado. Ahí me metí a las tomas. El trabajo, me dije, aunque lo pierda. Me peleé hasta con los pacos. Apunte, revén, qué mierda. 40 días tomando, bailando cueca, perrao. Pa' eso había juntado alguna plata y no soy ningún fijao. La vida es triste, Venancio. Eso no corre conmigo. Mientras haya chinas buenas, la vida es vida, mi amigo. Tiré de chincolajote, le saqué al mundo la madre. Tuve preso por rosquero y me tomé hasta el vinagre. Y aquí me tienen ahora, po, con los bolsillos pelados, sin pega en ninguna parte y con el hocico hinchado. Y se me viene el problema. Todavía la estoy queriendo. Los hombres, dije una vez, piensan como hombre y me estoy desconociendo. ¿La rosa es mía o de Naiden? Los prejuicios a la cresta. Dice a don Guille, tenerme de yerno tanto le cuesta. ¿Habrá que poner remedio al tiro a esta situación? Yo no veo para estas cosas la diferencia entre empleado y patrón. Si me buscan a la mala, bueno, pues, a la mala bajo al vino. Y esto ya está decidido por el único camino. Cuando uno quiere a la buena, Dios sabe que no es desaire. Yo soy un roto de trabajo, no le agacho el moño a Naiden. Así que esta misma noche agarro bingo y apero, me robo a la rosa mierda. Ahí está la madre, el cordero.

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Y me levanto en el tiempo, siguiendo un destino claro, y voy a jugar a salir del pozo del desamparo, y voy a ensartar las coplas al centro del atropello, y voy a clavar el hacha al cráneo
de la injusticia. 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Y voy a seguir luchando por mi pueblo libertario. 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

0: 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La hora exacta en San Joaquín.
1: Son las 2 de la mañana, 2 minutos.
0: La temperatura del momento.
2: 10 grados.
3: Humedad 78%.

0: Son las 2 de la mañana, 23 minutos.
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0: Son las 2 de la mañana, 44 minutos.
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0: La hora exacta en San Joaquín.
1: Son las 3 de la mañana, 2 minutos.
0: La temperatura del momento.
2: 8 grados.
3: Humedad, 81%.

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0: Son las 3 de la mañana, 48 minutos.
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0: La hora exacta en San Joaquín.
1: Son las 4 de la mañana, 3 minutos.
0: La temperatura del momento.
2: 7 grados.
3: Humedad 78%.

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0: Son las 4 de la mañana, 33 minutos.
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1: El Apayún 2009. Aquí estamos de vuelta una vez más. Revolucionando el concepto.

0: Son las 4 de la mañana, 56 minutos.
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0: La hora exacta en San Joaquín.
1: Son las 5 de la mañana, 3 minutos.
0: La temperatura del momento.
2: 8 grados.
3: Humedad, 83%.

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0: La hora exacta en San Joaquín.
1: Son las 6 de la mañana.
0: La temperatura del momento.
2: 7 grados.
3: Humedad 83%.

0: Son las 6 de la mañana, un minuto.
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0: La hora exacta en San Joaquín.
1: Son las 7 de la mañana.
0: La temperatura del momento.
2: 6 grados.
3: Humedad 77%.

0: casa, ve los clavos de mi media que tenía ahí. No los tengo aquí yo.
1: No los tenía. ¿Quién los tiene entonces?
0: Parece que los tiene el Laucha.
1: El Laucha, ese gallo, se hace una hora que se echó el pollo, no lo he visto más.
0: Va a llegar más cocido que poner guagua los de
2: Chico. ¡Chico! ¡Chico!
3: ¡Permiso, compañero!
0: ¡Adelante, compañerita!
3: ¡Gracias!
0: Tenga cuidado que no la haya más por ahí.

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1: Oiga, Marcialito, tanto tiempo que no lo veía. ¿Por qué no me canta una cuequita?
2: ¡Al tiro vos, mijita relinda!
1: Pero antes, dígame un versito mejor.
2: Muy bien, vos. Primero el verso y después va la cueca. Aquí va. El beso que tú me diste, tenía sabor a miel. Dame otro beso, mi negra, para empezarte a comprender.
1: ¡Ay, qué bonito!
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3: 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Y el beso lo da la China para empezar a querer.
1: ¡Ah, está bonito!
2: ¡Buena, buena, compadre! Y ahora lo fuimos con la hueca el beso.

0: La hora exacta en San Joaquín.
1: Son las 8 de la mañana.
0: La temperatura del momento.
2: 7 grados.
3: Humedad 83%.

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A mí, ¿qué me importaba tu pasado si tu alma entraba pura un porvenir? 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

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Muchacho, que no sabes el encanto de haber derramado llanto sobre un pecho de mujer. 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

Y hasta aquí llegamos con los recuerdos de la vieja vitrola. Nosotros le daremos cuerda a nuestra vitrola y los dejamos invitados hasta la próxima edición. Programa creado y conducido por Jaime Ollaneder. Hasta pronto y muchas gracias por su sintonía.

0: La hora exacta en San Joaquín.
1: Son las 9 de la mañana, un minuto.
0: La temperatura del momento.
2: 9 grados.
3: Humedad 84%.

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1: Ayer me asomé a la ventana. 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Me dio mucha pena. ¿Saben por qué? Porque...

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0: La hora exacta en San Joaquín.
1: Son las 10 de la mañana, un minuto.
0: La temperatura del momento.
2: 10 grados.
3: Humedad 74%.

0: Son las 10 de la mañana, 45 minutos.
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0: La hora exacta en San Joaquín.
1: Son las 11 de la mañana, 4 minutos.
0: La temperatura del momento.
2: 10 grados.
3: Humedad 73%.

0: Son las 11 de la mañana, 26 minutos.
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0: Son las 11 de la mañana, 47 minutos.
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0: Es mediodía en todo el país.
1: La temperatura del momento.
2: 10 grados.
3: Humedad 69%.
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0: 12 horas, 29 minutos.
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0: La hora exacta en San Joaquín.
1: 13 horas, 2 minutos.
0: La temperatura del momento.
2: 11 grados.
3: Humedad, 63%.
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0: La hora exacta en San Joaquín.
1: 14:02.
0: La temperatura del momento.
2: 12 grados.
3: Humedad 61%.
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0: La hora exacta en San Joaquín.
1: 16:04.
0: La temperatura del momento.
2: 12 grados.
3: Humedad 58%.
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0: 16 horas, 28 minutos.
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0: 16 horas, 47 minutos.
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0: O sea que bailan, ¿ah? Entonces.
1: La hora exacta en San Joaquín.
2: 17:05.
1: La temperatura del momento.
3: 12 grados.
4: Humedad 55%.
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1: La hora exacta en San Joaquín.
2: Son las 18 horas.
1: La temperatura del momento.
3: 10 grados.
4: Humedad 55%.
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Y hasta aquí llegamos con los recuerdos de la vieja vitrola. Nosotros le daremos cuerda a nuestra vitrola y los dejamos invitados hasta la próxima edición. 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

0: La hora exacta en San Joaquín.
1: 19:02.
0: La temperatura del momento.
2: 9 grados.
3: Humedad 61%.
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0: 19 horas, 22 minutos.
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